0: teniendo. Pero es mejor, porque ahora viene el reclamo. Y es que se quiere ir al mundo.
1: After taking breath,
2: try to push it again. Push that for the work here. You'll never go back here again to another part of the
1: world. I'll be sure this is a very good one for me.
2: Anyway, very good one. Pero si te pasas mal, no hay vida. Ah, yo bajo, sí, ¿verdad? Que no me lo quito, pero yo bajo sin poder. O yo me lo voy a ir, ni ti, ni ti, bajo. Una hermana de verdura que se llama que dice que es mi bebé. Que tú me haces mal, harmless. O si la dije en mal. Bueno, la niña es muy
1: mal. La niña es muy mal, pero yo te hago mi bebé, yo diría. Pero yo me bebé, yo hago doctor en Flatley, yo me bebé en Chacruzzi.
2: ये तो बोल रहा है कि फायदा कर देते बोल रहे हो।